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1: Ay, eso sabes que no somos, fumo, no. Y el baile, estamos dando.